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0: siento por los difíciles técnicas. Regresé a la cabina, pero yo creo que hicimos la transición buena, pero...
1: ¡Venimos con ritmo hoy!
0: Sí, sí.
1: ¡Venimos con ganas! Sí, ¡venimos sí, calientes sí, con el calor que hace fuera!
0: Pues sí. ¿Cómo iba la hora de todos ustedes?
2: Muy calentita.
0: Sí.
2: Y a mí me encanta, la verdad. Yo solo me quejo en invierno y por eso semana buena, buena.
0: Oh, qué bien, right. Qué bien.
2: ¿Y la tuya, Gran 10?
3: Bien, entretenida, entretenida. Pero por mi parte, he entretenido bastante a la peña.
0: Qué bien, qué bien.
3: Contento.
2: ¿No, puedes bajar un poquito el fondo?
0: Sí, no, lo tengo bajo. Un momento, vamos a regresar. Tranquilo. Con esta canción de Virgen de la Candelaria y luego...
2: Perfecto,
0: gracias.

0: Ya regresamos. Arreglamos lo que estaba pasando. Es porque estaba en otra pantalla.
1: Sí.
0: Lo que tuvimos.
1: Yo creo
2: que ha cambiado la técnica un poquito.
1: Sí. Algo.
0: Sí.
3: Mira que no, yo cambio de opinión, ¿eh? Y de calzones y calcetines, pero esto que han cambiado la técnica. Pero,
1: aún así, ¿me puedes bajar la música un poquito que escucho?
0: Sí.
1: Ahora.
3: Aquí ahora está. Sí. Ah, sí. Más ya. Agradable. Así. Por favor, llamen, reclamen, quéjense.
1: Yes.
3: Aquí nos da igual.
1: AJ, el Pocho, ¿qué tal tu semana?
0: Bien, bien. Estuve trabajando. Este fin de semana fui a una fiesta con unos amigos y lo pasamos muy, muy bien. Muchos amigos de la universidad, de mi esposa, estábamos ahí comiendo, teniendo un tiempo muy feliz, fuera de todo. Y pues vamos a hablar un poco más de todo lo que está pasando con el mundial al rato, pero...
1: A ver, es verdad, hay mundial de fútbol.
3: Sí, creo que acaba de empezar el partido de Portugal contra no sé quién.
0: Sí,
3: ha ido un poco.
1: Senegal.
0: Sí.
1: Oh. ¿Es posible?
3: Es Senegal, pero si es Senegal...
1: ¿Es posible?
0: Son un equipo muy bueno, pero también Francia metió 3 goles contra ellos, vamos a ver.
1: Sí, y también Messi metió 3 goles. Sí. Su santidad, el Mesías, el gran Messi. Sí. Un abrazo desde aquí.
0: Sí. Pues esta última cuestión que si lo podemos meter otra vez un poco.
1: Sí, por favor.
0: Lo regresamos cuando empezó. Es Virgen de la Candelaria del gran Andrés Landeros. Él es conocido como el rey del acordeón, un artista de cumbia colombiana. Legendario. Y pues quería tocar un poco de esta canción, pero también quería hablar un poco con él, de él, porque era una gran influencia a un grupo de rock que a lo mejor conocen, The Clash.
3: Oh, ¿y quién lo conoce?
1: Yes, The Clash. Me suena mucho.
0: Y pues, si puedo, voy a poner un poco de una entrevista que hicieron para el documentario de el Joe Strummer, que era el cantante de The Clash. Él vivió por un tiempo en Colombia y eso es donde descubrió un poco de cumbia y todo eso. Okay. So, si puedo tocar un poco de su entrevista.
1: Por supuesto, tú eres aquí el
3: Keep going, Baba.
1: Capitán hoy.
4: Different inspiration. This is Andrés Landero, the king. Cumbia music,
1: Baca.
4: African music. Jason Mayall brought this music to us. We are riding on it. We love it. We play it all the time. We spent a long time trying to get Joe back on the road. We're talking about 2 years.
1: It started. ¿Puedes subirle un poquito?
0: Okay.
4: But he was really adamant that he would not go back out on the road again.
1: See.
4: If there was no toe tapper or no body shaker, boy, you need to see the Undertaker. That was Andrés Landero, el rey del acordeón.
0: Sí, con el acento más, pues, si eres inglés, pero quieres hablar español, pero hablaste español con un acento muy inglés, ¿eres pocho o qué eres?
1: Dínoslo tú.
0: Yo no sé.
3: Yo me voy.
0: Eres poncho porque siempre llueves o lo necesitas para.
1: Eres poncho.
3: Poncho. Oh, poncho, no pancho.
0: Eres poncho, no.
3: Poncho puede ser Sancho.
0: Sí.
1: Porque si no te importa mojarte, eres SpongeBob. No eres poncho, eres SpongeBob.
0: Sí.
3: Mejor SpongeBob que Robocop.
1: No. Bueno, no sé.
0: Pero con esto voy a ir con Spanish Bombs, con The Clash por un poco, y luego vamos a ir a un grupo tijuanero que también hizo un cover.
3: Tijuanero.
0: Tijuanero, que también hizo un cover de Spanish Bombs de The Clash.

0: Y así aquí es el Spanish Bombs de The Clash, un clásico de rock también. Ustedes yo creo que sí lo han escuchado, ¿no?
1: A mí no me suena, para ¿no? ser sincero, pero no soy yo muy rockero.
2: No es muy clashero.
0: ¿No?
2: No, somos más clasheros.
0: Sí. Pero un grupo de Tijuana han hecho un cover de este clásico. Se llaman Tijuana No. Más como tipo de ska, lo vamos a escuchar.
2: Sí, tiene algo de ska, ¿verdad?

0: Eso fue otra vez Tijuana No con el cover de Spanish Bombs, un clásico. Me encanta el ska, me encanta el reggae.
1: La versión tijuanera mejor que la original.
2: Sí.
1: Sin querer sí, ofender. Sí,
2: no, sí, pero sí. Tiene más pep.
1: A mí personalmente.
0: Es las trompetas para mí. Es voilà. Cuando escuchas las trompetas.
2: Es más musical, yes. Quieres, sí. Uplifting.
0: Sí.
1: Y entiendo mejor la letra.
0: Y pues vamos a hablar, había una semana de fútbol, como estábamos diciendo. ¿Cómo fue? ¿Lo pasaron bien? ¿Estaban viendo los juegos en un bar?
2: Sinceramente, mi opinión personal, sí, que es muy, muy humilde y no es que tenga mucho, mucho peso en ese sentido, pero creo que la Eurocopa de hace 2 años tuvo bastante más tirón que este mundial. Tiene que ver, por ejemplo, con el politiqueo. Que es menos bueno y más feo. Luego con los horarios de según qué equipos.
1: Sí, también.
0: Pero por los horarios es porque está en el Estados Unidos, Canadá y México,
1: así
0: ¿no?
1: Así es.
2: Sí, pero tiene como menos. Yo creo que a partir de octavos ya habrá
1: más afluencia. También porque es el mundial más grande. Sí, además, muchos equipos todavía no es la parte salada, la parte interesante. Sí. Yo no he visto ni un minuto hasta ahora, pero.
0: ¿De veras?
1: Sí.
2: Ah, no. Yo me empapaba un par de partidos.
1: El sábado, el domingo era, creo que no, el domingo era la final de la Champions League de balonmano.
0: Ah, sí.
1: Jugaba el Barça, sí, y a mí el también. Barça, aunque juegue a atletismo, me da igual. Yo siempre con el Barça.
2: Al ajedrez, da igual.
1: Sí. Y todavía creo que más que Messi no me he perdido todavía.
2: No.
1: Y Messi,
2: pero hay muchas sorpresas. Está Curazao que empató, luego le cruzaron un par de ellos.
1: No.
2: Y ese, luego está Qatar, que empató contra Suiza.
0: Sí. Yo vi ese juego desafortunadamente. Yo estaba muy deprimido.
2: España que ha empatado contra Capo Verde.
0: Yo no sé cómo eso pasó.
2: A Milton y César González, que están ahí en Capo Verde, los capverdianos, se fueron aquí, nacidos y criados acá, y abrieron una escuela de surf en Capo Verde. Entonces, big hug.
1: Yes.
2: Y por lo demás, el mundial, ¿algo que añadir tú igual?
1: No, yo como he dicho, solo me miré el resumen de Messi y poquito más.
2: Ahora mismo va ganando Portugal. Okay. Me han informado.
1: João Neves ha marcado el 1-0, sí, poco, me informan a mí.
2: Poco más. Suecia, partidazo. Y yo ya avisé que Egipcio y Australia iban a ser una grata sorpresa en positivo. Okay. Y así no ha sido de momento. Y creo que promete.
0: Qué bien.
2: Don't forget Australia, don't forget Egypt.
1: No sé cómo se dice en castellano, un roster con todos los equipos donde tú luego pones donde tú crees que vas a poner.
0: Oh, es como fantasy.
1: Sí, como tú pones los resultados.
2: Sí, ¿La porra? Sí.
1: ¿La porra, por ejemplo? Sí. Yo he hecho una completa. Y en octavos de final, en Dallas, juegan Estados Unidos contra Irán. Va a ser súper, súper gracioso.
0: Pues sí. Pues estoy apoyando uno de ellos, pero no puedo decir en el aire.
2: No. Bueno, una grata sorpresa también. Aparte de la política, jugaron un fútbol bastante pre-checking, pro-pressing, muy, muy directo. Sí. De los 5 goles, 4 fueron golazos. Sí. Pochettino sabe lo que hace, tiene ahí un equipo, un grupo bien montado, pero eso solo aparte de la política y de la nacionalidad.
0: Y eso es la belleza del mundial, que se debe de separar de la política, ¿no?
1: Se debería, pero...
2: Sí, es un poco complicado.
1: En la final verás el palco lleno de políticos, pero...
2: y de fakes.
1: Pero lo que yo encontraría súper, súper lógico que tú seas para Estados Unidos y México.
0: México, por seguro. Estados Unidos,
2: México,
0: depende. Pero sí. No, están haciendo muy bien este año en los Estados Unidos. Mejor que yo pensé que iban a hacer. Voy a disfrutar los juegos, además. Y pues prefiero que Estados Unidos gane que Alemania o Inglaterra. Eso es por cierto.
1: Yes, nosotros también, sobre todo Alemania.
2: Pero tampoco Francia debe de ganar demasiado.
1: Hablando de deportes, y como tú vienes de Estados Unidos, ¿qué nos dices de los New York Knicks?
2: La que liaron.
0: Pues para mí se me hizo muy feo que nadie de los Spurs querían saludarles, pero no me sorprende porque yo soy un fan de los Lakers y pues ya sabes mis opiniones de los Spurs.
2: Yo me alegré mucho por los Knicks.
0: Sí,
2: muchísimo.
0: Fue la primera vez en 53 años, ¿no? Que no han ganado.
2: Yeah.
0: Sí.
2: I think the whole city deserves it.
0: Sí. Era como un una celebración de como de Cinderella de ese equipo.
2: Oh, sí.
0: Sí, sí, sí. Un cuento como Cinderella para ese grupo, pero
2: la Cenicienta.
0: Sí, pero saludos a los Knicks por ganar. Ojalá que no quemen la ciudad.
1: Ojalá que no hagan como los parisinos.
0: Sí, sí, sí.
2: Se quedaron, no se quedaron muy cortos, en New York.
1: No.
2: Se lió,
1: Es que
2: sí, le prendieron fuego a un camión.
0: Un tiro.
2: Embestidas con caballos. O sea, hubo batalla campal un poquito.
1: ¿Y qué pasó en San Antonio? Porque si se celebran así los que ganan, ¿qué
2: los
1: pasa?
2: Los que pierden.
0: Pues nada.
2: Depressive, total. Pues
1: es mejor para la ciudad que tu equipo no gane.
0: No. A lo mejor porque el Wemby es francés, o a lo mejor regresó para.
2: O sea, mejor. Hazte seguidor de un equipo que no sea de tu ciudad. Sí. Es como la piscina, los caballos y los niños. Mejor que sean de los amigos.
1: Sí. Así es.

0: Para la próxima canción que tengo, hablamos de Argentina. Ojalá que lo hacen bien también en el Mundial con el pues Messi. Sí,
1: claro. Man.
0: Tenemos un grupo de Argentina, de reggae.
1: Oh, de reggae y reggae funk, argentino.
0: Que se llaman Los Pericos.
1: Oh, nice.
0: Pero yo no sé cómo se dice en castellano, pero un periquero en slang mexicano es alguien pues que le gusta tipos de sustancias que no se debe usar. Pero Los Pericos yo creo que no
1: se
0: son
1: se puede asociar.
2: No, Los Pericos son pajaritos.
1: Sí. O seguidores del español.
0: Sí, sí, sí, sí.
2: O pero, los dos.
0: Aquí vamos con Pupilas Lejanas con Pupilas Los lejana. Pericos.
1: Okay. Let's go.

0: Sí, ahora vamos a hablar pues de la clima.
1: Ah, sí, de la meteorología, ¿eh?
2: Ah, ok. Eso es que...
1: hace calor, hagamos el amor en el balcón, uri, uri. Pues nada, una ola de calor que se avecina, ¿no? Está around the corner, que hoy han sido un 30 y tantos grados, mañana van a ser 30 y pico más y pasado hasta unos 40, dicen, por Boston, Boston. O sea, alarma estufa roja.
0: Ahí estamos.
1: Estufa roja. Para la gente un poco más pequeña, para los perros, hay que tener cuidado, poner lo que es lo afuera de la mano en el suelo. Si no puedes aguantarlo más de 5 segundos, a tu perro tampoco le va a gustar caminar sobre el asfalto.
0: Sí, cuídale a los perros también.
1: A los ancianos, a la gente un poco más débil, porque pueden tener problemas de presión y de circulación.
0: Pues 40 es muchísimo, es como del calor de Andalucía, de Granada.
1: Yes, solo que aquí normalmente eran 20 por la mañana, 20 por la tarde. Ahora no, son 40 íntegros, men. Sí. Sofocantes. O sea, beba mucho agua, se recomienda que 1.5 litros.
0: Sí.
1: Pero normalmente se bebe agua cuando se tiene sed.
0: Pero también si te quieres quitar del calor, ¿qué puedes, a dónde puedes ir este fin de semana?
1: Meterte en un congelador.
0: ¿Pero dónde más?
1: ¿A la piscina, al río?
0: ¿Sí? ¿A un club?
1: ¿A un club? Ay, bueno, sí, bueno. Sí,
0: ¿un club de, a lo mejor, jazz?
1: Ah, bueno, a un jazz, a un festival, pero eso está afuera. Pero bueno, la cerveza va a estar fría. Y estamos hablando del Jazz Festival en Rheinach. Jazz Weekend Rheinach 2026, el fin de semana de jazz en Rheinach, en mi city actual. Hay una Jazz Night que es el sábado, el 20 de junio, desde las 18:00 hasta la medianoche. Y siguiendo el domingo hay el Jazz Brunch, que es en el mismo sitio, pero no a la misma hora, porque es a las 10 de la mañana hasta las 14, o sea, a las 2 de la tarde. Y está repartido pues por todo el pueblo de Rheinach, hay diferentes...

0: Ya estamos aquí otra vez con el gran Willy Colón, un leyenda de la salsa, que se pasó ya hace como unos meses.
1: Que en paz descanse.
0: Sí, que en paz descanse, pero sí, ahora también es la semana de el Art Basel.
1: Oh,
0: también
1: ya, es verdad.
0: Sí, yo estoy viendo mucha gente, tú sabes, mucha gente, pues no iba a decir, pero que tratan los el arte como tratan lo demás del mundo, como stock.
1: Yes. Yeah.
0: Donde pueden cambiar, pero ¿has ido antes a Art Basel?
1: Yo personalmente estuve una vez en el Scope, que estaba durante la Art Basel, y si no, no soy tan afín al arte. Ah, el David, okay. Creo que sí, el David, sobre todo las fiestas, sí, las conoce, sí. Bueno, las conoce todas. Las fiestas le conocen a él todas. Es el rey de la noche, es así.
0: Hay un club que pues ya no existe, que estaba en el Klein Basel, que se llamaba Ruin, que también están teniendo eventos ahora, pero cerraron el año pasado y ya son un como restaurante lebanés, pero ya están también teniendo fiestas toda la semana. Otra vez abrieron nada más por el Art Basel. Estamos hablando del
1: David
0: Art Basel.
1: David está de vuelta. Estábamos hablando del Art Basel.
2: Art Basel.
0: Sí.
1: ¿Tú ya has estado?
2: Sí, yo he trabajado, he estado de fiesta, he estado de after. He currado de chofer en el catering de relaciones públicas. Sí, Art Basel, una feria de exposición de arte. O sea, arte a todos los niveles. Ya pueden ser cuadros, esculturas, contemporánea. Also, real art. Hay una que se hace en Miami también, que es como un satélite.
0: Sí.
2: La Art Miami, creo.
0: Sí.
2: Y nada, se recomienda sí, porque es un poco fashion, tiene un poco de glamour también, gente un poco extravagante, como suelen ser los artistas, un poco especiales. Por eso me llaman a mí artista.
0: Sí. Pues ayer o antier encontraron a Kanye West ahí en el Art Basel.
2: Bueno, no. Otro artista, ese sí con fichaje.
1: Y su esposa también está.
0: Sí, pero él va casi cada año. Ha ido como a los últimos 15 años. Sí,
1: y nunca me ha llamado.
0: No, yo no sé.
2: Hay una fluctuación de personajes de prensa rosa y un poco famosos. Pero bien, también hay muchas fiestas. En Casa Arne suele hacer luego las fiestas que hacen. Yo, por ejemplo, me acuerdo que una vez hicieron un campo de fútbol en la sala, en la Right Hall, en Casa R, con dos porterías y un montón de balones. Entonces tú ahí lo estabas pasando bien y jugando al fútbol con música y artistas. O sea, imagínate el circo. Bien, ¿algo más?
1: No, yo como no es lo mío, pero que disfrute todo el mundo.
2: Yo es que me hundo en multiversos, sin todos los mundos son mis mundos. Como decía nuestra madre, una cabra en smoking siempre será una cabra. El misterio es no ser una cabra. Que no quiere decir que no seas un goat.
0: Hey.
1: ¿Qué más?
0: Danos, ¿qué más? Sí. Para la próxima, pues, la semana pasada puse un poco de playero, pero también estoy haciendo más como reggaetón clásico de los noventas, muy temprano. So, voy a tener esto aquí, que es Al Escuchar Mi Coro, de The Noise y Ivy Queen. Vamos a poner un poco de esto.
2: Venga, por favor.

0: Pues así como podías escuchar, este tipo de canción es muy conocido como el dancehall de Jamaica.
1: Yeah.
0: Como voy a poner esta de Supercat, Get All Red Hot.
2: ¡Lasme!

0: a regresar al futuro.
1: Al micrófono, sí. Sí, esto es el Ghetto Red Hot de Supercat, pero como la razón que escogí estas dos canciones fue porque ves, por la verdad, como que el reggaetón y el dancehall llegó del dancehall cuando empezó, porque las Islas Caribes eran tan cerca uno al otro. So Puerto Rico tenía como su ejemplo, que era como la última canción que tocamos al escuchar mi coro.
0: Ahora, y entonces se juntó ahí, hubo una alianza étnica.
1: Sí. Y pues ahora tenemos como el reggaetón conocido como de Bad Bunny y todo eso, pero los orígenes empezaron con el reggae, obviamente, yes, y Jamaica y todo eso. So
0: es importante. The real one, the classic one, ¿no?
1: Como The Wailers. El clásico. Sí, el clásico. Y pues eso se hizo dancehall, y después de dancehall, pues se hizo reggaetón. Pero sí, siempre está bien para el alegre, para tener, tú sabes, la fiesta que siempre está dando. Y
2: la mente abierta.
1: Sí.
2: En Colonia, cerca de Colonia, hay un festival cada año de reggae muy, muy, muy bueno. Y ahí me di cuenta que hay reggae, hay dancehall, y luego hay el root reggae, que es el más clásico, el que a mí más me gusta.
0: El musical.
2: Con la chica que estuve ahí, a ella le gustaba más el dancehall, pero es... Ahí.
0: Vale la pena ese festival también.
2: Y me encanta porque haga como el Capitán Gonzalo, el programa Tú o Yo, son tres conceptos completamente diferentes. Me encanta.
0: Sí, a mí también.
2: Yes.
1: Gracias.
0: A ti. Pues, la que tú tienes.
1: Pues regresamos, vamos a acabar con esta canción y pues regresamos a el...

0: Esto es un poco para relajar. Esta canción es de una amiga, pues un conocida, no una amiga. Hablé con ella cuando yo estaba regresando a Los Ángeles para estar con mi familia.
1: All right.
0: Pero ella es de Barcelona, se llama Semyate. Ella toca la guitarra y tiene esta canción que se llama Hearthy.
1: Hearthy.
2: Y la tiene en Spotify.
0: Y la tiene en Spotify.
1: Yes.
0: Sí, so, si estás escuchando, yo le Hearthy. Mandé también el link para que lo pueda escuchar, pero sí, lo tenemos aquí. Hearthy, está este Symbiat.
1: Y no solo en Spotify, también está en Papagay.
0: Y en Spotify también está el Papagay, o so, escucha.
1: Yes.

0: Pues sí, esto otra vez es Hearty de Symbiat y Da Fabi. Si estás escuchando, que lo pasas bien. Si no, te lo voy a mandar el clip.
1: Oh, nice. Yes.
0: Pero sí, ya vamos a ir como a un... pues vamos a hablar un poco, pues yo sé que tenías una canción muy personal, si quieres hablar.
1: Un tema un poquito triste,
0: sí.
1: Pero como es tan natural como ver la luz del mundo, nacer también es... hay gente que fallece y ha fallecido una conocida amiga, pero sobre todo una amiga muy, muy grande de mi mejor amigo. Por eso quiero dedicarle a Anita, quiero dedicarle la próxima canción. También disculpen que no es en castellano, es en la lengua de Bavaria, pero es muy bonita. Y quiero dedicársela a Anita, un abrazo al cielo, un beso y estaba para ti.
0: Un abrazo de todo el papagayo.
2: Efectivamente. Hay que cogerse tiempo para estas cosas también. Sí.

0: 1900. Si había problemas o algo.
1: Suele haber problemas técnicos de vez en cuando, pero eso es lo que tiene la radio en vivo. That's not a fake. It's not a fake.
2: Hoy con la técnica, yo no soy el capitán, pero con la experiencia que tengo yo y lo que me ha aprendido el capitán, algo falla aquí.
1: Sí, sí, pero tremendamente tremendo.
2: Pero nada de normal.
1: Esto es inteligencia artificial que ya se está haciendo autónoma.
0: Sí, porque yo no estoy tocando ese botón para nada.
1: No, yo tampoco. Yo suelo tocar los huevos, pero no los botones.
0: Otra vez.
2: Ya. Yeah. La técnica será que inteligencia artificial que hace lo que le sale del motherboard.
1: Technology.
2: Sí.
1: Kit, deja de tocar la radio.
2: Yeah.
1: ¿Qué más había que contar?
2: Nada.
1: Nada. El tiempo,
2: cuenta.
1: La meteorología, el fútbol, los festivales. El fin de semana igual habrá algún que otro evento también en la Landestelle, en el Sandoz, aparte de la feria. Está en un montón de public viewings como TD's Offensive, el TikTok.
2: El de Solo Turn está muy, muy bueno.
1: Yo he oído, por ejemplo, el TikTok cerca de Allschwil, Mörkertring, que... No pasa nada, conmigo se puede hacer. Deja el dedo del botón. ¿Quieres un clavo? Yo tengo un clavo martillo aquí en el bolsillo.
0: No sé por qué. ¿Quién no está?
1: Pero el TikTok, por ejemplo, si tiene dos equipos, o sea, depende de las nacionalidades de los equipos, sí. Hace lo que es la gastronomía, la adecua a los dos.
2: O sea, si juega Italia hay pasta y todas esas cosas.
1: No va a haber pasta. Ni espaguetis, ni raviolis, ni tortellini.
2: Era un ejemplo.
1: Vale,
2: tío.
1: Mal ejemplo.
2: No,
1: pero si juega
2: no
1: México igual hace tacos y enchiladas.
2: Ah,
1: que las... y si juega chido. Argentina habrá empanadillas y... Uh-huh. Y, ¿cómo se dice? Una torrada, ¿no?
2: Habrá un churrasco, un asado.
1: Sí, un asado argentino, ¿viste? Poca ensalada y mucha carne. Animales muertos a saco ahí encima de la brasa.
0: Necesito un asado argentino.
1: Luego en Curazao no sé lo que se come, pero estará rico también.
2: Pues entonces tienes que esperar que el zig-zag de un partido de Argentina, igual.
1: Por ejemplo. Sí.
2: Igual.
1: Si juega a Suiza, sabemos los platos.
0: En Auschwitz, sí, el zig-zag en Auschwitz.
1: Sí, por ejemplo.
2: Sí.
1: Luego está el Viertel-Dach también, que tiene public viewing para ver el fútbol. Está el TD's Offensive y, como ha dicho mi querido hermano Dorian, en Solo Turn hay uno que es bastante importante.
0: Y también enseñan el Super Bowl también.
1: Oh, yes.
0: Y una vez, pero lo tienen muy tarde en la noche. Pero sí.
2: Esto que escuchan, la canción que salta de repente, esto es que se está... ¿cómo se dice? Se está haciendo independiente la máquina.
1: Sí, ya, sea, sí. Ya ha salido de los pañales, ha pasado la pubertad, ya se está independizando, se va a buscar casa ahora, entonces mete las narices donde no debería.
2: Esto
1: como los niños cuando se hacen grandes. Sí.
2: Before Matrix.
0: Pero la canción que yo tengo ahora, pues es una canción de baile que se llama Ando High. Eso no habla de ninguno de nosotros, por cierto, pero lo vamos a poner. Ando High.
3: Ando High.
0: Sí. Que andas, pues andas pacheco.
1: Ando high, ahora,
2: pero okay, habla mexicano
1: con huevo colocado. Ok, okay. Puestísimo.
2: Ando high, let's go.
1: Keep pushing.

0: La última canción fue Ando High, era los últimos minutos de ahí.
1: ¿De verdad? Ahora,
0: sí,
2: se
0: me sí,
2: hecho
0: sí,
2: corto,
0: sí.
2: No sé por qué.
0: Sí, sí, sí. Sí, pues.
1: Otra, nada otra.
0: Nada más queda unos minutos y quería tocar esta.
3: Ah, también.
0: Para la última. Esto sí es corta, es un song de un rapero que encontré en Barcelona y estaba saliendo, saliendo de un club que se llamaba Casa Figari.
1: Oh,
0: ¿lo conocen?
1: No, pero no. Suena bien.
3: Sí.
0: Sí, sí, sí, sí.
1: Un Fígaro tanti Figari. Entonces la casa de sí. Putiferio.
0: Sí, y pues yo estaba disfrutando con mi mejor amigo de San Francisco, estábamos ahí por el festival
3: Wolfgang.
0: De música.
3: ¿Huh? Wolfgang.
0: Sí, el Wolfgang.
1: Yeah, Wolfgang Frisco.
0: Sí, lo conocen.
1: Don't stop
3: un saludo, un abrazo setters. Muy fuerte.
0: Sí. Yes. Y pues estábamos ahí afuera del club como a las 2:30. Ya andamos un poco
3: tomados.
1: ¿De la mañana o de la tarde?
0: Dos.
3: Buena pregunta.
0: De la mañana.
3: No.
0: La mañana.
3: Ok.
0: Sí, sí, sí.
1: Entonces, vale.
0: Sí, pues pasamos un rapero que se llama Taros. Taros que estaba ahí y estaba freestyling.
3: No.
0: Así, sí, estaba freestyling.
3: I love it. Me encanta.
0: Y pues estaba diciendo que pues estos bochos no entienden nada. Yo le dije que no, que yo te entiendo perfectamente bien. Y luego se cambió su freestyle para cambiar los...
3: Nos están llamando.
0: Ah, ok.
1: ¿Quién se atreve?
3: Aquí tienes que tener phone en algún sitio.
1: Technology. Der Papagei entschuldigt sich für die technischen Probleme. Ich kriege gerade einen Eingangsanruf. Mal schauen, ob wir auch den Ordner. Sieben Minuten.
3: Estamos en ello. Hallo, bienvenido al Papagayo.
1: Alpha Bravo Charlie, Delta Echo Fox.
0: ¿Nos puedes escuchar? ¿Se nos ha ido?
3: Se no responden. Se
1: ¿Y ti? ¿Teléfono o casa?
3: Mm.
1: No.
3: Bueno, pues pones tu canción de nuestro freestylero, lo sentimos.
0: Sí,
1: sí, sí.
3: Y lo mejor intenten de nuevo o si no...
1: Manden un fax.
3: Yo, tan fácil.
0: Sí, sí, sí.
1: Nos disculpamos por las molestias físicas y los problemas técnicos hoy que podemos producir y ocasionar, pero no está todo en nuestras manos.
3: No. Pero okay. Aquí en Radio X somos una familia, o sea, si falla algo, somos todos, no damos la culpa a ninguno, que todos somos humanos, pasan cosas, y creo que la técnica no es ni un fallo humano ni nada. Creo que esto se está...
1: Igual no han pagado la luz, ¿eh? En España no paga la luz y te pagan la radio.
0: Sí.
1: Apaga
0: pues
1: la luz.
0: Con Volví de el gran Taros.
1: Taros.

0: Radio X, Radio X. ¿Con quién hablamos? Hola, buenas tardes.
1: Hola, buenas tardes.
2: Nos han colgado. Ah, la técnica hoy nos está hasta por teléfono. La inteligencia artificial a mí me está... Me estoy cagando.
3: ¿Vamos a ir antes de que tú nos dejes salir del estudio?
2: Antes de que anoche se ponga de noche, porque
3: o
2: si
3: que
2: no...
3: que nos metan en el ordenador como en Tron. ¿Te imaginas? Sí.
2: No, yo aquí me...
3: Queridos oyentes fieles, vuelvo a disculparme en nombre de Radio X y el Papagayo por los problemas técnicos que padecemos hoy. Pero bueno, también hay que agradecer que somos unos fieras y fuera de serie y lo manejamos lo mejor posible para que ustedes lo siga pasando bien.
2: Es lo, nuestro deber, se lo debemos a la audiencia, a nuestro capitán Pocho hoy. Aquí, aunque el capitán es el último que deja el barco, aquí nos quedamos todos hasta el final. Ha sido un placer.
1: Sí. Un placer. Había problemas técnicas, pero sí, había un gran placer. Sí. Y pues vamos a seguir con quién. Belleza.
3: Ah, belleza.
2: Sí, belleza.
3: Sí, o mi mejor programa.
2: No sé si hay belleza hoy o si ya están en vacaciones.
3: Ya están de vacaciones.
2: No lo sé. Pero quédense en sintonía. Bueno, los brasileiros y angoleños y todo, porque los portugueses creo que muchos estarán delante de la tele.
3: Fútbol,
2: quédense en sintonía por si acaso belleza. Y nos escuchamos el miércoles que viene.
1: Sí, nos escuchamos el miércoles y muchísimas gracias, como siempre.
3: No se olviden del Jazz Festival el sábado y el domingo en Rheinach, que lo hace posible Spangleray, Sonidar, Leonhard, Beinhard, Sockstark, Imrinfort. Hasta la pasta, chao pescado, pásenlo bien, pórtense mal.
2: Chao.
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